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1: Fandangos que canta Manuel Arroyo Jiménez, Tío Mollino, con la guitarra de Andrés Rodríguez.

Y ahora una grabación en directo incluida en el disco Se prohíbe el cante de 2021 de Esperanza Fernández, grabada en el Teatro Zorrilla de Badalona. Con la guitarra de Miguel Ángel Cortés y el acompañamiento de Miguel Poveda en el cante, Dani Bonilla, Jorge Pérez el Cubano y Miguel Fernández en las palmas, escuchamos a Esperanza Fernández por Tangos.

Caracoles, la niña de Linares, a la guitarra Manolo Badajoz.

Este momento que les vamos a ofrecer recibió el Giraldillo al momento mágico de la Bienal del 2006. Fue en la presentación del trabajo Tierra de Calma de Miguel Poveda y fue el momento de las sevillanas con la colaboración especial de Eva la Hierbabuena, Dorantes y las guitarras de Juan Carlos Romero y de Paco Jarana. Sonidos del Teatro Lope de Vega de Sevilla el día 28 de septiembre del 2006.

0: Manolito María haciendo martinetes en el Congreso de Actividades Flamencas de Córdoba, año 1988.
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Seguimos con Antonio de la Rosa por Guajiras. En el toque, Francisco Delgado El Leri, disco colección Memoria del Cante, volumen 2.

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1: Alicia Morales hace granaína y media granaína con la guitarra de Ramón del Paso.

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1: José Galán por Colombiana, a la guitarra Paco Arriaga, en el homenaje póstumo a Manuel Jiménez Rejano en Puente Genil.

las guitarras de Rafael Riqueni y Raimundo Amador, las bulerías del Parque, Alcante, Estrella Morente y Juan José Amador, el álbum Parque de María Luisa.

0: Andalucía, 3 de la madrugada.
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3: Rafael Romero, el Gallina, hace La Rondeña con las guitarras de Rogelio Reguera y Antonio Sierra.

Vamos a mirar a Cádiz para meternos ahora en el conjunto de Las Cantiñas a través de un LP que se llamó En lo profundo del mar. Es un LP del cantaor jerezano Manolo Simón y lo vamos a escuchar por Romeras, acompañado al toque por Manolo Franco y José Luis Postigo.

Fandangos, canta el Álvarez con la guitarra de Niño Chaparro.

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1: La zambra de María Terremoto con el piano de Melchor Borja en el Festival Flamenco de Jerez 2018. Espectáculo Raíces.

0: Juan Jiménez, el Cuacua por Martinete.
1: Vamos a ver, Miguel, esa fragua bien. Miguel, acuérdate que eres gitano. Anda.

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4: A continuación, una referencia por Bulerías a la velada de Santana, en Triana, en Sevilla. Don Antonio Mairena canta por este palo con la guitarra de Melchor de Marchena en un registro que aparece en la antología del cante gitano de nuestra tierra, volumen 2.

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1: Historia del Concurso Nacional de Arte Flamenco de Córdoba. Mayo del año 89. Decimosegunda edición de este concurso, al que llega Maite Martín para ganar el premio dedicado a los cantes mineros. Le escuchamos por Taranta con la guitarra del Califa.

0: Andalucía, 4 de la madrugada.
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3: Los fandangos de Antonio Reyes con el toque de Miguel Sarado en la noche flamenca de Carmona 2018.

Seguimos paseando por Andalucía y ahora nos ponemos en Granada. Vamos a rescatar de un disco de 2010 de Marina Heredia un cante por tango de Granada. Marina Heredia está acompañada a la guitarra por Luis Mariano y José Quevedo Bolita.

Manuel Aguilera, malagueña y fandangos de Juan Breva. Sonidos del concurso de Alcalá del 2012. Le acompaña la guitarra de Ismael Aguilera.

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1: En 2007, la cantaora sevillana Alicia Gil hizo su disco Cantaora de Bareto. En la guitarra está Chico Gallardo. La escuchamos por Alegrías.

Malagueñas del Canario y Javera canta El Bolo con la guitarra de Antonio Soto, en el concurso de cante flamenco de la Comunidad Andaluza Córdoba 1990.

Soleá por Bulerías, El Príncipe de la Alameda. Israel Fernández con Carlos de Jacoba a la guitarra. Disco Universo Pastora.

0: Andalucía, 5 de la mañana.
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3: Grabación del Festival del Mostachón de Utrera del año 1996. Escuchamos a Ana Reverte con la guitarra de Romero Pantoja haciendo Colombianas.

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2: Antología de Fosforito con Paco de Lucía, Maestros del Cante, Fandangos, En mi memoria, año 1988.

0: Entre los cantes antológicos de Carmen Linares encontramos estas bulerías de La Niña de los Peines, en la guitarra Tomatito.
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Soleá por Bulería, canta el Pele, en los encuentros flamencos Antonio Mairena, punto y seguido, Granada, 1993.

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1: Ronda de Tonás, de Eblas y Seguirilla. Alcante Moy de Morón, Guillermo Manzano, Luis Moneo y Juan Cantarote, para el baile de Pepe Torres con la guitarra de Eugenio Iglesias y Miguel Pérez, en el Festival Flamenco de Mont de Marsan 2009.
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0: ¡Era Sanlúcar y Puerto!
1: Cante por tango. Juana del Revuelo y Morenito de Illora con la guitarra de David Carmona.

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1: Fandango, Norma y Paraíso de los Negros. Enrique Morente junto a la guitarra de Isidro Sanlúcar en el álbum Omega.

0: Andalucía, 6 de la mañana.
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3: Guajira, la voz de Julián Estrada con la guitarra de Luis Carderito del CD Reflejos de Luna y Sal del año 1999.

Volvemos a los Jueves Flamencos de Cajasol en Sevilla. Esta es una grabación que data del año 2013. Raúl Botella está en la percusión, Manuel Herrera en la guitarra, hace Cantes Abandonados la cantadora Rocío Bazán.

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1: Soleá de Alcalá, Perrate, a la guitarra Pedro Peña.

Alfredo Arrebola en el cante, Ramón del Paso en el toque, malagueñas al estilo Pitana de Cártama, antología de la malagueña de 2005.

0: Romance. Canta Arcángel, El toque de Miguel Ángel Cortés y Dani Méndez. Bienal de Flamenco de Sevilla 2008.
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Nos trasladamos en el tiempo a 2013, al vigésimo concurso nacional de arte flamenco de Córdoba. El ganador al toque de acompañamiento aquel año fue Niño Seve, al que vamos a escuchar acompañando por siguirillas a la cantaora Rocío Segura.

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1: Farrucas. El baile de Isabel Bayón con el cante de Miguel Ortega y el Pulga. La guitarra de Jesús Torres y Paco Arriaga. Festival Flamenco de Jerez en 2009.

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1: Cantiña, Paco del Pozo, con la guitarra de Antonio Carrión, en la Sala Clamores de Madrid 2008.

0: Andalucía, 7 de la mañana.
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3: Argentina, y a la guitarra José Quevedo Bolita por Alegría, en la Quinta Bienal de Flamenco de Málaga 2017, espectáculo La vida del artista.

María la Burra por Bulerías con la guitarra de Antonio Jero.

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1: Grabación de estudio del disco Sueños de Fantasía de 1992 de la ganadora del primer premio del concurso de cante de Mairena del Alcor en Cantes de Compás y Cantes de Levante. Nos referimos a Paqui Lara, que interpreta Cartageneras con la guitarra de Quino Román.

En el disco Grandes Cantaores de Flamenco de 1994 aparecen estos tientos del Beni de Cádiz. En el toque, José Manuel Roldán.

0: Andalucía, 8 de la mañana.
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3: Escuchamos estas bulerías tituladas Que va a ser de nosotros, de Juan el Lebrijano, de su trabajo Tierra del año 1992, con las guitarras de Enrique de Melchor y Pedro María y David Peña.

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1: Los gitanos cantan a Federico García Lorca. José Monje Cruz, Camarón de la Isla, con Tomatito en el toque, hace el romance de Tamar y Amnón.

Continuamos con una de las voces más emocionantes de la historia del flamenco. Con una personalidad extraordinaria, es Tío Gregorio, el Borrico de Jerez, interpretando Bulerías.

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1: Antonio Campos haciendo cantiñas con la guitarra de Dani Méndez.

La guitarra flamenca de Víctor Monge Serranito por Rumba, en la Bienal de Flamenco de Sevilla 1990.

0: Andalucía, 9 de la mañana.
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3: Ezequiel Benítez canta por tientos tangos y fandangos, la guitarra de Dani Méndez en el Festival Flamenco de Jerez del año 2008.

Cantes por Alegría. María Vargas acompañada a la guitarra por Tomatito. Grabación de la Semana Flamenca de la Peña El Taranto de Almería, 1992.

El Cojo de Málaga hace levanticas con la guitarra de Miguel Borrull. Es una grabación histórica del primer tercio del siglo XX.

Seguimos con Enrique el Extremeño y la guitarra de Juan Carlos Romero, Bulerías por Soleá es mentira, del álbum del 2023, 50 años de cante.

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1: Rocío Jurado por Fandangos de Huelva.

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1: Manuel Mairena por Bulerías, le toca Enrique de Melchor.

0: Andalucía, 10 de la mañana.
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3: Paco Moya hace Rondeña y Javera con la guitarra de Manolo Franco.

0: Las bulerías del Niño León con la guitarra de Melchor de Marchena, una grabación de los años 30 del siglo pasado.
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1: Antonio Ortega Hijo, Alegrías, a la guitarra, Manuel Fernández El Perole, del Foro Flamenco de Canal Sur Radio.
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0: El Torta canta por Martinetes, de la película Flamenco de Carlos Saura, 1995.
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0: Antología Medio Siglo de Cante Flamenco, grabada en 1976. Tía Anica la Piriñaca, con la guitarra de Manuel Parrilla, hace Soleá de Jerez y Lebrija.
1: ¡Olé, Parrilla!

Recurrimos ahora al archivo histórico de Canal Sur Radio para extraer una pieza del Festival Flamenco de Linares de 1992 de José Cortés Pansequito, que participa habitualmente

en el circuito de festivales andaluces y también en el exterior, por ejemplo, en el sur de Francia, y que fue giraldillo del cante de la Bienal de Flamenco de Sevilla en el año 2010. Escuchamos a Pansequito por Bulerías.

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1: Vamos a escuchar ahora Chocolate acompañado a la guitarra por Manolo Franco. Esta es una grabación del año 84 de la historia del flamenco en una reunión donde interpretó y entresacamos estas cantiñas romeras y mirabrás.

0: Andalucía, 11 de la mañana.
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3: Escuchamos a José Pérez Blanco, nombres y apellidos de Perejil. Le vamos a escuchar por Cantiñas en una grabación del año 70 con la guitarra de José Cala, el poeta.

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1: Sigrillas, Manolo Agujetas con la guitarra de Manolo Sanlúcar.

0: Canela de San Roque canta por Fandangos del Chato Méndez con la guitarra de Antonio Carrión en el ciclo Flamenco Viene del Sur 2009.
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homenaje a Diego Clavel en la Puebla de Cazalla en el año 2021 en la Peña Francisco Moreno Galván. Con la guitarra de Antonio Patrocinio Hijo, escuchamos un cante de Soleá por Bulerías.

0: Gracias.
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2: Miguel Ortega hace Minera y Levantica con la guitarra de Javier Patino.

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1: Malagueña de la Trini, Pencho Cross con la guitarra de Antonio Fernández en la velada de Cante en la Carroza, 1973.

0: Andalucía, 12 del mediodía.
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3: Manuel Castulo, Bamberas, la leyenda del tiempo, a la guitarra José de Pura, del CD Entre Tiempos. ¡Eh!

Bulerías por Soleá, Jesús Méndez y a la guitarra Manuel Valencia en el Festival de Cante Flamenco de Ojíjares 2017.

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2: Seguimos con Antonia Contreras, acompañada a la guitarra por Juan Ramón Caro y en los nudillos por David Galiano. De su disco de 2022, Singular Femenino, escuchamos a Antonia Contreras por Soleá, con una letra de la escritora cubana Dulce María Loinaz.

El día que yo embarqué es un disco del año 2018 del programa Flamenco y Universidad. Vamos a escuchar a Pepe Sanz interpretando unos cantes de trilla.

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1: En febrero de 1977, en la Peña Flamenca El Taranto de Almería, se grabó este recital de Antonio Mairena, acompañado a la guitarra por Ricardo Miño. De esa grabación genuina, vamos a escuchar a continuación un cante por Cantiñas.

Seguirillas, Francisco Luis Trinidad, el Trini, con la guitarra de Rubén Romero, en la Peña Flamenca Juan Badía 2010.

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1: Fernanda de Utrera canta por Fandangos, acompañada por José Luis Postigo.

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3: Luis Heredia el Polaco por tangos con la guitarra de Miguel Ochando en la Noche Flamenca de Montemayor en Córdoba 2001.

Cantes de ida y vuelta en el disco Recordando de 2019. El toque es de José Fernández Petete y Valentín Fernández. En el acompañamiento, José y Justo Heredia, Malaguita e Ismael de Santa Fe. En los coros, Las Palmas y Los Jaleos. Joan Mazana en el bajo y Benjamín Santiago Molina el Moreno en la percusión. Escuchamos Guajiras en la voz de Julián Fajardo.

0: El cante por Soleá de Juan Villar, acompañado por Periquín Niñojero en el Festival Flamenco de Jerez 2014.
1: Vamos ya, Perico, ahí, ole.

Fandangos de Lucena y de Juan Breva, canta el malagueñito. Le acompaña la guitarra del Niño del Genil, una grabación del primer tercio del siglo XX.

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1: Romance, origen y búsqueda. David Carpio con la guitarra de Santiago Lara y el recitado del Negro del Puerto en el álbum Con la voz en la tierra.
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1: Cartageneras. Antonio Chacón con la guitarra de Paco Cepero.

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1: El toque por sí mismo. Daniel Casares, Malagueñas.

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3: Grabación de estudio de Antonio Mairena, por Bulerías, con Melchor de Marchena a la guitarra.

Canción El Alma. El Pele y Encarna Anillo, con las guitarras de Antonio Patrocinio, hijo, y Pituquete, en el Festival Flamenco Mont de Marsan 2014.

0: Muchísimas gracias.
1: ¡Ale!
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3: Suena ahora la soleá Juanillo el Gitano. Intérprete Alfredo Tejada en la guitarra Patrocinio Hijo. Grabado en directo en la Peña La Platería en 2015.

Los fandangos de Caracol, canta Antonio Reyes con la guitarra de Quique Paredes en el Festival Flamenco de Jerez 2002.

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1: Bamberas, canta Miguel Vargas con la guitarra de José Luis Postigo.

Grabación efectuada por Canal Sur Radio en el año 1992 en el Festival Juan Talega de Dos Hermanas. Escuchamos Fandangos, en el toque está Manolo Franco, la voz es de José Galán.

Desde CAI en 2004, un disco de Manuel Mancheño, el Turronero. Escuchamos los tanguillos, A la mar se fue un velero.

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3: José el Duende canta tangos morunos, le acompaña Curro de Jerez.

Fandangos de Huelva canta José de la Negreta, de la familia Santiago de Port-de-Bouc. Las guitarras de José Boleco y Luis Gómez, en el Festival de Nimes 2015, espectáculo Familias Gitanas de Francia.

Camarón por Alegría, Barrio de Santa María, a la guitarra Paco de Lucía, en el álbum Maestros del Cante, La Magia Cantaora, 1969.

0: Tragapanes por Seguirillas, lo acompaña a la guitarra Manolo Carmona.
1: Voy a cantar, señores, el cante de mi abuelo Cagacho, Triana Pura.

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1: El borrico de Jerez por alegría, con la guitarra de Pedro Peña.

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1: Niño Ricardo y Paco de Lucía, acompañando a Lebrijano en su LP de Sevilla, Cádiz del año 69. Escuchamos Bulerías.

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2: José Parra canta por Fandangos acompañado por Moraito y José Antonio Chaparro.

Esperanza Fernández canta malagueñas de Chacón, Javera, Javegote y fandangos de Frasquito Hierbabuena con la guitarra de Miguel Ángel Cortés en la Noche Flamenca de Zambra en Rute 2013.

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1: Luis el Zambo, Soleá por Bulería, a la guitarra Miguel Salado, Foro Flamenco de Canal Sur Radio.

0: Gracias.
1: La Bienal de Flamenco de 1990 la clausuró Paco de Lucía con un concierto acompañado por las guitarras de José María Bandera y de Cañizares en el Teatro Lope de Vega de Sevilla. Dos partes bien distintas, un recordatorio a su obra clásica y también un repaso a algunas de las piezas clásicas de su repertorio flamenco, como esta rumba Río Ancho, Paco de Lucía, en la Bienal del 90.

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3: Fernandito Terremoto se prodigó por muchos escenarios y empezó a tener un predicamento de figura, heredero directo de los cantes de su padre, Fernando Terremoto, y algunos escenarios fueron realmente importantes para su vida. Tenían gran predicamento en toda la comarca de Casabermeja y allí tuvimos la oportunidad de grabarlo en el año 2004 con Antonio Higuero a la guitarra y le vamos a escuchar estos tientos y tangos.

Romera, Cantiñas del Pinini y Alegrías. El cante de Luisa Muñoz acompañada por Paco Iglesias en la Bienal de Flamenco de Málaga 2013.

0: Miguel Poveda canta Bulerías de Lola y Manuel a la guitarra Chicuelo en el Festival Flamenco Mont de Marsan 2014.
1: La República Independiente del Flamenco.

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1: Luis de Córdoba por Malagueñas y Verdiales, con la guitarra de Manuel Silveria, en el Festival Cante Grande Foforito, Puente Genil, 1992.

Alma, la guitarra de concierto de Antonio Rey.

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3: Escuchamos Guajiras, canta Inés Lorente con la guitarra de Rafael Trenas.

0: 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Al cante Chato de las Ventas, a la guitarra Manolo de Badajoz, del disco Cantes y Cantos de la Segunda República, grabado en 1932.
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Seguimos con Cante Grande, Seguirillas y Cabales del Pena. Maite Martín es la intérprete y en la guitarra Juan Ramón Caro. Una grabación incluida en el disco Querencia, grabado en el año 2000.

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2: Marina Heredia canta por Milonga con José Quevedo Bolita al toque y Diego Montoya y Roberto Jaén a las palmas. Festival de Cantejondo Antonio Mairena 2018.

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1: Garrotín, canta Curro Malena, le acompaña Pedro Bacán.

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1: Baila Mercedes Ruiz con el cante por granainas y rondeñas de David Lagos y el Londro, y con las guitarras de Santiago Lara y Javier Ibáñez, en el Festival Flamenco de Jerez 2009.

En 2018, la cantadora Alicia Gil lanzó el disco Corral de los Judíos. Escuchamos a continuación unos fandangos, Triana, La Calzá y La Macarena. En el toque, Lito Espinosa.

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1: Perrate y Gaspar de Utrera cantando por Bulerías con las guitarras de Paco Jarana, Niño José Manuel y Fernando Mae.

Soleá por Bulerías, Vicente Soto Sordera y Parrilla de Jerez al Toque, Festival Flamenco de Jerez 2018.

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3: Guillermo Cano hace estos fandangos personales acompañado por Ricardo Rivera.

0: Cantiña, David Palomar. Le acompaña a la guitarra Rafael Rodríguez El Cabeza en la Bienal de Flamenco de Sevilla 2018, dentro del espectáculo Flamencos de la Tacita.
1: ¡Vamos a acordarlo de Caín!

María la Burra acompañada a la guitarra por Manuel Morao por Bulerías.

Nos situamos ahora en el tronco del árbol del flamenco. Hay un LP de 1991 que se llama Embrujo del Cante. María Soleá interpreta Martinetes.

0: Tío Juane por Seguirillas con la guitarra de Isidro Sanlúcar.
1: Voy a cantar un poquito por Seguirillas, que está muy duro ya para nosotros, pero en fin, vamos a ver si sale, si no sale, se acaba.

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1: De la antología del cante flamenco del segundo volumen, Fosforito, haciendo Soleá de Cádiz con la guitarra de Paco de Lucía.

Nos situamos en el año 2017 en el Festival de Cante Grande de Casa Bermeja. Escuchamos a Perico el Pañero con la guitarra de Antonio Moya por tangos.

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2: Alegrías, Encarna Anillo, Al Toque, Pituquete, Festival Flamenco de Jerez 2018, espectáculo Las Puertas de Gades.

Agujetas el Viejo con la guitarra de Rafael Alarcón por Soleá.

0: Son las 8 de la tarde en Andalucía.
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2: Romance. El baile de Antonio el bailarín. Moraito de Jerez y Mariano de Córdoba las guitarras. El cante de Rosita Segovia.

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El Pele canta por Seguirillas con Manolo Silveria a la guitarra en el Festival Flamenco de Jerez 2002.

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0: Rosalía de Triana haciendo Martinetes y Tonás.
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0: Cantes por tientos, Rafael Romero el Gallina con Perico el del Lunar a la guitarra.
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1: Julián Estrada por Taranta en el concurso de Córdoba de 1998.

0: Andalucía, 9 de la noche.
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3: Juan el de la Vara canta por fandangos con la guitarra de Juan Carmona Habichuela.

Seguimos ahora con un cante por Fandangos, de un disco de 2015 original de la cantadora Virginia Gámez. Está acompañada por Paco Carmona y Miguel Astorga en los coros, David Galiano en la percusión, Miguel Astorga, Paco Carmona, Curro de María, el zumbal y Comino de la Luz en los jaleos, y en la guitarra Andrés Cansino. Esta es la voz de Virginia Gámez.

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1: Samuel Serrano canta por Siguirillas, acompañado por Paco Cepero, en el Foro Flamenco de Canal Sur Radio y flamencoradio.com 2013.

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1: Volvemos a mirar a Cádiz. En la guitarra, Manuel Valencia. En el acompañamiento, Isabel Núñez. En la percusión y los jaleos. Es un disco grabado en 2010. María Mezcle interpreta el Mirabrás.

0: La Vidalita, canta Juan Maravillas con la guitarra de Vicente el Granaino.
1: Gente, vamos allá. Mi buen amigo locutor Juan Torrijos.

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1: De la 21ª Bienal de Flamenco de Sevilla en 2020 recuperamos ahora los sonidos del arpa negra en el Alcázar de Sevilla a cargo de la arpista jerezana Ana Crisman. En el acompañamiento, Juan Diego Valencia y Manuel Cantarote en el compás, Rosario Heredia y Rosa Gómez en el cante y Carlos Merino en la percusión. Bulerías.

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3: Un estilo muy peculiar ahora. Farrucas en la voz de Antonio Mairena, con la guitarra en el acompañamiento de Melchor de Marchena.

Non Ojero y Fernando Carrasco acompañan a la guitarra Ezequiel Benítez en las bulerías, bulereándote, del disco Lo que nadie ve.

Seguimos con una grabación histórica del año 1986 de la Cuarta Bienal de Flamenco Ciudad de Sevilla. Vamos a escuchar unas tarantas en la voz de La Susi, que está acompañada a la guitarra por Joaquín Amador.

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1: Amalgama es un disco de 2015 de Miguel Ortega. Con el toque de Salvador Gutiérrez y el acompañamiento de Daniel Suárez en la percusión, la Escolanía de los Palacios en los coros y Pablo Suárez al piano y la programación, Miguel Ortega hace Livianas y Serranas.

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3: Las alegrías de la Lole están incluidas en el disco Pasaje del Agua de 1976. Lole y Manuel.

Cristóbal Beltrán cantando por Granaínas con la guitarra de Antonio Ballesteros en el programa de Canal Sur Televisión La Puerta del Cante, año 91.

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1: Malagueña de la Peñaranda y fandango de Juan Breva, El niño de la Carmen, guitarras de Rafael Perejil y Juan Manuel Álvarez.

Fandangos, canta el Galleta de Málaga con la guitarra de Ángel Luis Cañete.

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1: Nos ponemos mirando a Cádiz para rescatar la voz de Mariana Cornejo de un disco grabado en 1997. La acompañan a la guitarra Manuel Moreno Morenito y Manuel Lozano Carbonero. Mariana Cornejo hacía así el garrotín.

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3: Fandangos Naturales, el cante de Pepe Perejil con la guitarra de José Luis Postigo en la Bienal de Flamenco de Sevilla 1986.

0: Aurelio Sellés por Bulerías, acompañado por Ramón Montoya, una grabación de 1928.
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0: Aurelio.
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vamos, niño, eso es. Anda ahí. Vamos ya, eso es. Toma.

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1: Aleluya. Enrique Morente y Lagartija Nick con la guitarra de Miguel Ángel Rodríguez en el álbum Omega.

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1: Ana de los Reyes canta por Bulerías con la guitarra de Antonio Higuero, Festival Flamenco de Jerez 2014.

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3: Rocío Márquez canta el romance de la Almendrita, Festival Flamenco de Jerez 2018.

Seguimos con unos tientos tangos en la voz de David Pino. Juanma el Tomate a la guitarra, Puente Genil, año 1999, durante el Festival de Cante Grande Fosforito.

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1: Grabación en directo de la Bienal de Sevilla 2020, espectáculo Tremenda en el Teatro Lope de Vega. La Tremendita hace granainas.

Bienal de 1986, en Los Reales Alcázares, y con el título de Cómo reluce, se le dio entrada en la Bienal a muchos artistas de generaciones distintas que se habían afincado en Madrid y que desarrollaron gran parte de su actividad flamenca en los tablaos. El caso de Adela La Chaqueta, le vamos a escuchar por bulería con la guitarra de Félix de Utrera en la Bienal del 86.

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1: José Manuel Ruiz Rosa, el Chino, fue uno de los ganadores del concurso de Córdoba del año 1995. Vamos a rescatar una de esas grabaciones en las que el Chino canta por alegrías.

Martinetes, el cante del Niño de Gloria, una grabación de 1931.

Antonio Chacón Alcante, tango, Al Señor de la Humildad, con la guitarra de Juan Gandulla Habichuela, contenido en el CD Don Antonio Chacón.

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1: El cante por siguirillas de Fernando Cortés en Lelia, acompañado por Antonio Gámez, Manuel Ángel Rojas al piano.

0: título de Art of Cante Flamenco. Vamos a escuchar La Caña, en la voz de Rafael Romero, con la guitarra de Pepe el del Lunar.
1: Ahora uno de los cantes grandes que no se deben de acabar. Se llama La Caña, cuya creación la dedico a toda la concurrencia. Para ustedes, vamos.

0: Wally. 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
1: La guitarra de Alejandro Hurtado junto al percusionista David Domínguez nos ofrecen La Nana, el primer llanto, que da título al disco homónimo.

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2: Paco Moyano canta Bamberas y Fandango Verdial con la guitarra de Paco Jarana.